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1: El cabezazo de Zidane, Alemania 2006. Zinedine Zidane es sinónimo de elegancia. En 2006, Francia jugaba la final contra Italia y Zizou ya había anunciado que ese sería su último partido profesional. Todo estaba servido para una despedida de película. Zidane había marcado un gol de penal minutos antes, pero en el tiempo suplementario, tras una provocación del defensor Marco Materazzi, Zidane perdió los estribos y le asestó un cabezazo en el pecho. El árbitro Horacio Elizondo, avisado por sus asistentes, le mostró la tarjeta roja. La imagen de Zidane pasando al lado de la Copa del Mundo rumbo al vestuario, sin mirar a nadie, es una de las más potentes del deporte. Italia terminó ganando por penales y el genio se retiró con una expulsión, recordándonos que incluso los más grandes son humanos ante la presión extrema.
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3: Es la hora 20, 3 minutos.
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1: Es la hora 20:31 minutos.
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1: Es la hora 21, un minuto.
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0: 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Es la hora 21:33.
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1: Es la hora 22, un minuto.
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1: Es la hora 22:31.
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1: El cabezazo de Zidane, Alemania 2006. Zinedine Zidane es sinónimo de elegancia. En 2006, Francia jugaba la final contra Italia y Zizou ya había anunciado que ese sería su último partido profesional. Todo estaba servido para una despedida de película. Zidane había marcado un gol de penal minutos antes, pero en el tiempo suplementario, tras una provocación del defensor Marco Materazzi, Zidane perdió los estribos y le asestó un cabezazo en el pecho. El árbitro Horacio Elizondo, avisado por sus asistentes, le mostró la tarjeta roja. La imagen de Zidane pasando al lado de la Copa del Mundo rumbo al vestuario, sin mirar a nadie, es una de las más potentes del deporte. Italia terminó ganando por penales y el genio se retiró con una expulsión, recordándonos que incluso los más grandes son humanos ante la presión extrema.
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3: Es la hora 23, 4 minutos.
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1: Es la hora 23:33 minutos.
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1: Es la hora cero en punto.
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